32 minutos pasaron ya de las 11 de la noche en toda la República Argentina. Te cuento que tenemos una temperatura de 12 grados en este momento aquí en nuestra ciudad, con una humedad del 90%. El viento está soplando a 2 kilómetros por hora. Para mañana domingo se espera una mínima de 12 grados y una máxima de 23 grados. El cielo estará despejado. Así que tendremos un buen domingo, arrancando, va terminando la semana. Te cuento que Argentina venció por 7-0. En un encuentro muy, muy, pero muy fácil para el seleccionado argentino.

Te cuento que según CNN, la ciencia, astrónomos aseguran haber detectado directamente por primera vez una emisión de radio proveniente de un planeta fuera del sistema solar. Sin embargo, la señal es evidencia de un campo magnético colosal, no de vida inteligente. Sé que las señales de radio están asociadas con la búsqueda de inteligencia extraterrestre, dijo Ed Berger, profesor de astronomía de la Universidad de Harvard. Pero esto es algo muy diferente. El descubrimiento descrito un nuevo estudio que espera su publicación en una revista científica revisada por pares rastrear ráfagas de radio repetitivas que parecen provenir del exoplaneta Beta Pictoris, ubicado a 63 años luz de la Tierra, una distancia corta en términos

Viajaba hacia Buenos Aires con más de 65 kilos de cocaína adheridos al tanque. Un hombre de 63 años fue interceptado en un control vial sobre la ruta 34 a la altura de Rosario de la Frontera. La droga llevaba la marca de un delfín y estaba escondida en un compartimiento metálico de la camioneta. La justicia federal dictó la prisión preventiva por 72 días.

Te cuento que despliega de soldados en Estados Unidos en la frontera con México es parte de Operaciones Espejo Marina. El viernes, cientos de agentes de las Fuerzas Armadas de Estados Unidos fueron enviados cerca de la frontera entre México y Estados Unidos en Texas.

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3 minutos pasaron ya de las 12 de la noche en toda la República Argentina. Te cuento que Argentina venció por 7 tantos contra 0 a Burkina Faso. En tanto, Brasil venció 4-0 a la India en partidos amistosos ambos.

Seguimos en esta madrugada aquí en la ciudad de Villa de Mayo, cuando son las 0 horas 3 minutos en toda la República Argentina. Tenemos 12 grados en este momento, con una humedad del 90%, y el viento está soplando a 2 kilómetros por hora. La mínima para hoy será de 12 grados y la máxima de 23 grados. El cielo estará despejado.

Te cuento que Brasil vive la primera vuelta de las elecciones generales de Brasil. Se celebra hoy domingo 4 de octubre de 2026. Cerca de 160 millones de electores están habilitados para votar en una jornada clave donde se define el rumbo político del país. El duelo presidencial, la contienda electoral está polarizada principalmente entre dos figuras. Lula, Ignacio Lula da Silva, el actual presidente, busca la reelección representando al Partido de los Trabajadores, PT. En tanto, Fabio Bolsonaro, senador por Río de Janeiro e hijo del expresidente Jair Bolsonaro, compite por el Partido Liberal, PL. Las encuestas y proyecciones, según el sondeo del Datafolha, publicado el 1 de octubre del 2026, en intención de voto general, Lula da Silva lidera con un 42% frente al 38% de Flavio Bolsonaro, al calcular únicamente los votos válidos, excluyendo blancos y nulos. La misma encuestadora le asigna un 45% a Lula y un 40% a Bolsonaro. Para una eventual segunda vuelta, los analistas y mediciones de Datafolha proyectan un escenario de empate técnico con un 48% para el actual mandatario y un 45% para el candidato conservador. 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

Dos minutos pasaron ya de la una de la madrugada en toda la República Argentina. Te cuento que tenemos 11 grados en este momento aquí en la ciudad, con una humedad del 90%, y el viento está soplando a 2 kilómetros por hora. La mínima para hoy será de 12 grados y la máxima podría llegar a los 23 grados. El cielo estará despejado. Seguimos junto a vos durante toda la madrugada con la mejor música.

Te cuento que la selección argentina se hizo un festín y goles 7-0 a Burkina Faso. La selección albiceleste bailó de principio a fin al conjunto africano en el Estadio Monumental.

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0: con este tema te voy a hacer viajar en el tiempo. Escucha.
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tiempo, o sea, tu tío, ¿no? ¿Cuánto tiempo lo conocí yo, eh? Sí. Entramos en Jangadero, ¿no? Jangadero. Claro. Tiene que salir en la primera, ¿eh?

Hola, hola, muy buenos días. 7 de la mañana, 35 minutos en toda la República Argentina. Te cuento que el cielo está despejado en este momento aquí en nuestra ciudad con una temperatura de 11 grados. Tenemos una humedad del 94%. El viento está soplando a 4 kilómetros por hora. La mínima para hoy será de 12 grados y la máxima de 23 grados. Así arrancamos este domingo aquí en la ciudad de Villa de Mayo. Te cuento cómo están los servicios. Ferrocarril Belgrano Norte está funcionando de forma normal. El ferrocarril San Martín está funcionando de forma normal. El ferrocarril Urquiza está funcionando de forma normal. El ferrocarril Mitre está funcionando en forma normal. El ferrocarril Roca está funcionando en forma normal. El ferrocarril Sarmiento está funcionando en forma normal. El Belgrano Sur está funcionando en forma normal. Todas las líneas de SUTE están funcionando en forma normal. Aeropuerto Ezeiza y Aeropuerto Eugenio Uri están operando en forma normal. Todos los accesos a la ciudad de Buenos Aires están con tránsito normal. Arrancamos este domingo con la mejor música.

8:27 en toda la República Argentina. 12 grados es la temperatura actual en este momento aquí en Oteseada. El cielo está despejado con una humedad del 94%. El viento está soplando a 4 kilómetros por hora. La mínima para hoy será de 12 grados y la máxima podría llegar a los 23 grados. Te cuento que Brasil elige nuevo presidente allí en ese país. Minuto a minuto estaremos informando lo que sucede allí en ese país.

Muchas gracias. El señor Gilberto Santa Rosa.

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